Amigas y amigos auditores, buenas noches. Comenzamos música íntima con el quinteto para dos violines, viola y dos chelos en do mayor de Franz Schubert. Interpretan Isaac Stern, Julian Lin, Jaime Laredo, Juju Ma y Sharon Robinson.

0: Hemos oído Quinteto para dos violines, viola y dos chelos en do mayor de Franz Schubert. Interpretó Isaac Stern, Xu Liang, Jaime Laredo, Yu Yu Ma y Sharon Robinson.
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1: Son las 22 horas, 3 minutos.
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5: Y a continuación, Sinfonía sobre una canción montañesa francesa, Opus 25, de Vincent d'Indy. Interpreta Gabriel Torna y la Orquesta Filarmónica de Budapest.

0: Hemos escuchado Sinfonía sobre una canción montañesa francesa, Opus 25, de Vincent Dendy. Interpretó Gabriel Torna y la Orquesta Filarmónica de Budapest.
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0: Son las 22 horas, 35 minutos.
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1: Muy buenas noches. Hoy iniciamos en Archivo Maestro un ciclo de 10 programas dedicado a la música de cámara y obras para piano de Dmitri Shostakovich. Shostakovich nació en 1906, ingresó al conservatorio en 1919 y estudió armonía, fuga, forma, orquestación y composición con Maximilian Steinberg, contrapunto y fuga con Nikolai Sokolov y piano con Leonid Nikolayev. Sin ser un estudiante rebelde, su deseo de combinar cierta libertad experimental con la disciplina composicional sentó las bases de un idioma musical multifacético que fue capaz de modular rápido en tono y estilo. En el conservatorio fue famoso por su prodigiosa percepción auditiva, lectura a primera vista y memoria, así como su capacidad como pianista. De hecho, en 1922 interpretó la Hammerklavier de Beethoven. También abordó obras de Hindemith, Bartók y Krenek. En su examen final de piano presentó la sonata Waldstein, Venecia y Nápoles de Liszt y el concierto de Schumann. Y, además, se graduó con su primera sinfonía. A este periodo pertenecen una serie de miniaturas para piano, que fue coronada con las tres danzas fantásticas que él mismo estrenó en Moscú en 1925. Antes hubo un ciclo de 8 preludios, de los cuales se conservan 5 que fueron publicados junto a otros de sus compañeros Pavel Felt y Georgi Clements, y que también él presentó en 1926, así como 3 piezas que datan de su primer año en el conservatorio, es decir, 1919. Vamos a escuchar precisamente estas miniaturas. Las 3 piezas, que son minueto, preludio e intermezzo, los 5 preludios y las 3 danzas fantásticas opus 5, que son marcha, vals y polka. Interpreta Konstantin Shcherbakov.

Era el pianista Konstantin Chervakov interpretando tres piezas, cinco preludios y tres danzas fantásticas opus 5 de Dmitri Shostakovich. Durante los años que siguieron a la Revolución, la familia de Shostakovich tuvo muchos problemas económicos, los que se acrecentaron con la muerte de su padre en 1922. Pero gracias a la ayuda de Glazunov, quien le consiguió una beca, y a un estipendio del Fondo Borodin, pudo continuar sus estudios. Y fue a la memoria de su padre que dedicó la suite Opus 6, escrita un mes después de su muerte. Shostakovich tenía entonces 16 años y esta obra para dos pianos revela un estilo más serio. El preludio está dominado por un tema que imita el sonido de las campanas y contrasta angustia con elegía. El segundo movimiento es una danza fantástica con tintes orientales. El tercero es un nocturno, romántico y dramático, mientras que el final es una marcha fúnebre que se acelera, evocando materiales del nocturno y el preludio. Vamos a escuchar esta suite Opus 6 con Zeta Taniel y Jeremy Brown en pianos.

Zeta Daniel y Jeremy Brown interpretaban la suite para dos pianos Opus 6 de Dmitri Shostakovich. Mientras trabajaba como pianista de películas mudas para ayudar económicamente a su madre y hermanas, Shostakovich enfermó de tuberculosis, fue internado en un sanatorio en Gáspara y ahí conoció a Tatiana Glivenko. Se enamoró de ella y le dedicó un trío para piano y cuerdas que compuso en 1923. La pareja siguió encontrándose después y solo se terminó la relación cuando ella se casó con otro y tuvo su primer hijo en 1932. El mismo autor tituló poema a este trío que compuso a los 17 años, y la música combinó las influencias románticas de su formación estudiantil con huellas de su trabajo como pianista de cine. La obra fue interpretada por el joven y dos amigos en 1924 en el Conservatorio de Moscú, con la intención de cambiarse de Leningrado a esta entidad, algo que finalmente no sucedió. Escuchemos este trío Opus 8, interpretado ahora por miembros del Shostakovich Ensemble. Felipe Pinto Ribeiro en piano, Corey Serovsek en violín y Adrian Brendel en cello.

Era el trío Opus 8 de Dmitri Shostakovich, interpretado por miembros del Shostakovich Ensemble, Felipe Pinto Ribeiro en piano, Corey Serovsek en violín y Adrian Brendel en cello. El exitoso estreno de la primera sinfonía en mayo de 1925 catapultó a Shostakovich a la fama nacional e internacional, y pronto fue interpretada por directores como Walter, Toscanini, Klemperer y Stokowski en Occidente. Pero los ingresos económicos fueron escasos a partir de publicaciones y actuaciones esporádicas como pianista, así que tuvo que hacer clases y componer por encargo para el teatro, el cine y el ballet. También quiso probar su capacidad como pianista y participó en el concurso Chopin de Varsovia en 1927, siendo uno de los 8 finalistas, pero sin ganar un premio. Así dejó de lado sus aspiraciones como concertista profesional y después interpretó solamente su música para piano y de cámara. De hecho, entonces estrenó su primera sonata, una obra terminada en octubre de 1926 y que llamó la atención de Prokofiev. Escuchemos esta sonata número 1, opus 12, con Konstantin Shcherbakov.

Era la sonata número 1 para piano, opus 12 de Shostakovich, interpretada por Konstantin Chervakov. Las tendencias radicales de esta sonata fueron enfatizadas por la siguiente partitura para piano de Shostakovich, una colección de 10 miniaturas que terminó en abril de 1927 y tituló Aforismos. Una vez más, el modelo provino de Prokofiev y sus visiones fugitivas o sarcasmos, con un tono violento, modernista, angular y disonante, así como una narrativa muchas veces impredecible y con la menor conexión posible respecto al pasado o la tradición. Escuchemos estos aforismos, opus 13, que se titulan Recitativo, Serenata, Nocturno, Elegía, Marcha Fúnebre, Estudio, Danza Macabra, Canon, Leyenda y Canción de Cuna.

0: Era el pianista Konstantin Chervakov, interpretando Aforismos, opus 13, de Dmitri Chostakovich. Así completamos este primer capítulo del ciclo que en Archivo Maestro dedicamos esta semana y también la siguiente a la música de cámara y algunas obras para piano de Dmitri Chostakovich. Mañana seguiremos revisando este interesantísimo repertorio. Hasta mañana.
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3: Son las 0 horas, 3 minutos. Son las 0 horas, 3 minutos.

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1: Muy buenos días. Breves de Apertura comienza con fragmentos de El Orfeo de Claudio Monteverdi. Interpreta Oralia Domínguez, Renato Capecchi y la orquesta que dirige Carlo Maria Giulini.

0: Hemos escuchado fragmento de El Orfeo de Monteverdi. Interpretó Oralia Domínguez, Renato Capecchi y la orquesta de Carl Maria Giulini.
1: Son las 7 de la mañana, 15 minutos.
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0: Y ahora escucharemos Miserere Mei Deus de Gregorio Allegri. Interpreta el coro del Colegio King de Cambridge. Dirige Stephen Clubarry.

0: Hemos escuchado Miserere Mei Deus de Gregorio Allegri en la interpretación del coro del Colegio King de Cambridge.
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2: Son las 7 de la mañana, 29 minutos.
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0: Y ahora oiremos concierto para piccolo en do mayor de Antonio Vivaldi, interpreta la orquesta y la Academia de San Martín de Fields. Dirige Sir Neville Mariner.

0: Hemos oído Concierto para piccolo en do mayor de Antonio Vivaldi. Interpretó la orquesta de la Academia de San Martín in the Fields.
1: Son las 7 de la mañana, 41 minutos.
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0: Escucharemos Divertimento en re mayor, Köchel 316, Sinfonía de Salzburgo número 1 de Wolfgang Amadeus Mozart. Interpreta la Camerata Académica de Salzburgo.

0: Hemos escuchado Divertimento en Re mayor, que es el 316, Sinfonía de Salzburgo número 1 de Mozart. Interpretó la Camerata Académica de Salzburgo.
1: Son las 7 de la mañana, 57 minutos.
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0: Y ahora, coro y marcha triunfal de Aida de Giuseppe Verdi. Interpreta el coro y orquesta de la Ópera del Estado de Budapest. Dirige Joseph Konta.

0: Hemos escuchado Coro y Marcha Triunfal de Aida de Giuseppe Verdi. Interpretó el coro y orquesta de la Ópera del Estado de Budapest.
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2: Son las 8 de la mañana, 10 minutos.
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0: A continuación, Sonata en si bemol mayor de Gioachino Rossini, interpreta la Camerata Bern bajo la conducción de Thomas Führ.

0: Hemos escuchado Sonata en si bemol mayor de Gioachino Rossini. Interpretó la Camerata Bern.
1: Son las 8 de la mañana. 25 minutos.
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0: En Breves de Apertura, fragmentos de la Gran Duquesa de Gerolstein de Jacques Offenbach, interpreta Frederica von Stade, y la Orquesta de Cámara de Escocia, dirige Antonio de Almeida.

0: Hemos oído fragmentos de la Gran Duquesa de Gerolstein de Jacques Offenbach, interpretó Frederica von Stade y la Orquesta de Cámara de Escocia.
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2: Son las 8 de la mañana, 37 minutos.
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0: En Breves de Apertura escucharemos ahora Canciones de Madagascar de Maurice Ravel. Interpreta Jason Norman junto a los miembros del conjunto intercontemporáneo que dirige Pierre Boulez.

Hemos escuchado canciones de Madagascar de Maurice Ravel. Interpretó Jesse Norman y los miembros del conjunto intercontemporáneo.

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1: Son las 8 de la mañana, 54 minutos.
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1: Martes 29 de septiembre, bienvenidas y bienvenidos a un nuevo informativo de Radio Francia Internacional. En los controles, Didier Bleu, edición Paula Estañol, titulares.
2: Jessica Brumec.
1: En España, Mari Carmen puede volver a casa, pero el hartazgo por la crisis de la vivienda sigue en pie. Tras un acuerdo con la empresa propietaria, la mujer mayor que había sido desahuciada es autorizada a retornar, mientras en las calles de Madrid sigue la protesta por la vivienda a la espera del debate de un decreto de ley. La campaña de la extrema derecha sufre un revés en Francia tras que se difundieran declaraciones antisemitas atribuidas a Jordan Bardella, mano derecha de Marine Le Pen. Bardella rechaza las acusaciones y adelanta acciones legales contra el medio que las publicó. Un megaproyecto genera controversia en Panamá. La construcción de un embalse apunta a prolongar la vida del canal más estratégico del continente, pero implicaría también inundar zonas habitadas, motivo que ha llevado a manifestantes a las calles. Hasta aquí los titulares del noticiero de Radio Francia Internacional, que encuentran también en rfimundo.com. Comenzamos en España. Mari Carmen puede volver a casa. Los representantes legales de la mujer de 87 años que había sido desahuciada llegaron a un acuerdo con la empresa que compró su vivienda. Pero el hartazgo por la crisis de la vivienda sigue en pie. Los manifestantes continúan acampando en Puerta del Sol a la expectativa del debate en el gobierno sobre el decreto ley de vivienda, ya bautizado como Mari Carmen. Conectamos en directo con nuestro corresponsal en Madrid, Juan Cascón. Juan, el gobierno ha estado trabajando a contrarreloj en este decreto del que aún que está a punto de ver la luz.
3: Sí, ha sido una negociación al límite entre el gobierno y sus socios para aprobar un decreto que cuente con la garantía de ser convalidado en el Congreso. Hasta el último momento han estado reunidos el Partido Socialista y Sumar, la otra formación política de la coalición de gobierno, tratando de sacar adelante un texto pactado no solo entre estos dos partidos, sino también con sus socios parlamentarios. El Consejo de Ministros ha empezado con una hora de retraso, pero según fuentes del Ejecutivo ya se ha llegado a un acuerdo. Entre las cuestiones que generaban más fricción, la duración de la prórroga de los alquileres y la protección antidesahucios, aunque otras, sin embargo, parecen tener el consenso político, como las ayudas a la compra de vivienda, las bonificaciones fiscales para inquilinos y propietarios o el impuesto a los pisos turísticos. Mientras, cientos de tiendas de campaña siguen instaladas en la Puerta del Sol de Madrid y también en otras ciudades como Málaga, Murcia, Palma de Mallorca o Bilbao. El sindicato de inquilinas ya anunció que mantendría la acampada en la capital española si no se incluían los contratos indefinidos en el decreto, así que está por ver lo que anuncia el gobierno tras el Consejo de Ministros.
1: Agregamos los últimos datos de la inflación en España, que escaló al 4,9% este septiembre, según publicó el Instituto Nacional de Estadística. Uno de los motivos principales, el aumento en los costos de los combustibles. Nos quedamos en la región, lo decíamos en titulares, la campaña de la extrema derecha en Francia se ve sacudida por una investigación periodística y acusaciones de antisemitismo. Jordan Bardella, presidente de Agrupación Nacional, fue señalado por el medio francés Mediapart de haber publicado textos antisemitas, lo que el protegido de Marine Le Pen niega categóricamente, además de adelantar que iniciará acciones legales. Manu Terradillos.
4: Jordan Bardella, presidente del partido francés de extrema derecha Agrupación Nacional y estrecho aliado de su candidata presidencial Marine Le Pen, se enfrenta a la revelación de una serie de fuertes comentarios antisemitas que habría realizado en el pasado y desenterrados ahora por un medio de investigación. El judío tiene que dominar a otros pueblos, aplastarlos y robarlos. Los bancos son todos propiedad de judíos o los sionistas quieren un nuevo orden mundial dominado por Israel. Son algunos de los mensajes que el político habría escrito en una serie de chats privados, según el portal Mediapart, en 2013, un año después de que se sumase a las filas del partido ultraderechista, entonces llamado Frente Nacional. Bardella ha negado haber escrito esos mensajes y anunció una denuncia por difamación, aunque Mediapart defiende firmemente haber verificado los contenidos. La revelación tiene un impacto más allá de la figura de la joven estrella de la extrema derecha, ya que podría salpicar a su partido al alza en los sondeos ante las presidenciales de 2027. No sé de dónde vienen esos elementos, pero nos debe sorprender, no es un secreto para nadie, que el antisemitismo está inscrito en la historia y el ADN del Frente Nacional, ahora Reagrupación Nacional, decía el ministro de Exteriores Jean-Noël Barrot, aludiendo a los orígenes del partido, fundado por Jean-Marie Le Pen, padre de Marine Le Pen, junto con figuras del entorno del colaboracionismo nazi francés. Y es que Bardella aspira al cargo de primer ministro francés en caso de que Marine Le Pen llegue a la presidencia el próximo año.
1: Gracias, Manu. Seguimos en Europa, ahora en puente con las Américas, pues Donald Trump apuntó este lunes contra Reino Unido por haber liberado bajo fianza este lunes a los 5 detenidos por el intento de atentado contra una base militar utilizada por Washington. Me sorprende que los liberaran, yo no habría hecho eso, sabemos todo sobre ellos, nosotros no los habríamos dejado en libertad, decía el inquilino de la Casa Blanca este lunes, quien también en clave electoral anunció con bombos y platillos la próxima construcción de la mayor planta siderúrgica de la historia de los Estados Unidos en Iowa, un estado que el republicano supo ganar fácilmente en 2024, pero donde los vientos políticos cambiaron según los sondeos, como contextualiza nuestro corresponsal en Washington, Cristóbal Vázquez.
5: El presidente Trump hizo el anuncio de un plan de inversión de una empresa de Minnesota para construir una planta siderúrgica de 15 mil millones de dólares en el sur de Iowa. Esto en un intento concreto de contrarrestar la frustración de los votantes de ese estado con el estado de la economía de cara a las elecciones de medio mandato. El presidente Trump reveló desde el Salón Oval, acompañado por ejecutivos de la empresa Mesabi Metallics, que inaugurará esta primera mina de mineral de hierro en Minnesota en 50 años.
6: Metallics will be building the largest steel plant.
5: La planta producirá acero de la más alta calidad y al precio más asequible del mundo. Así lo dijo Trump y la Casa Blanca afirmó que la empresa empezaría a operar en el 2030 y que podría generar más de 1.700 empleos. El anuncio se da también en medio de una campaña electoral en la que los republicanos enfrentan un clima político cada vez más adverso y en el que las encuestas los dan como perdedores de cara a los comicios del 3 de noviembre. Iowa, estado que Trump ganó fácilmente en el 2024, es el estado donde el presidente actual ha perdido más apoyo en los últimos meses por la guerra en Irán y las tarifas que han hecho que los costos de vida aumenten significativamente para muchos en el medio oeste estadounidense. Informó desde Washington para Radio Francia Internacional, Cristóbal Vázquez.
1: Y continuamos en Estados Unidos. Como parte de compromisos asumidos en el llamado Escudo de las Américas, Washington anunció este lunes que canceló las visas del fiscal general boliviano, jueces, altos funcionarios y empresarios de ese país, y también de Colombia, Ecuador y Perú. ¿Por qué? Nos lo cuenta Asbel López.
7: La retirada de visas a esos altos cargos y a sus familias forma parte de los compromisos asumidos en la Alianza Escudo de las Américas, creada a iniciativa de Trump en marzo pasado. Bajo la administración Trump, los funcionarios extranjeros corruptos ya no pueden entrar libremente a Estados Unidos, dice el comunicado del Departamento de Estado. En la lista figuran, entre otros, el fiscal general boliviano Roger Mariaca, quien asumió su cargo a finales de 2024 y es cuestionado por el retraso de varios casos judiciales, entre ellos el del narcotraficante uruguayo Sebastián Marcet. De Colombia está Euclides Torres, un empresario del sector energético relacionado con la presunta financiación ilegal de la campaña electoral del expresidente Gustavo Petro. Bolivia, Colombia, Ecuador y Perú forman parte del Escudo de las Américas, que agrupa a una quincena de países de la región. Líderes de la alianza se reunieron la semana pasada al margen de la Asamblea General de la ONU y ratificaron su disposición a tomar medidas colectivas con una primera batería de sanciones contra 24 grupos criminales.
1: Lo decíamos en titulares, polémica por un megaproyecto que busca garantizar el futuro del Canal de Panamá. Hablamos del proyecto de embalse del río Indio para crear un lago artificial de unas 4.600 hectáreas en la cuenca homónima, que, apuntan sus detractores, implicaría también inundar zonas habitadas y podría provocar el desplazamiento permanente de más de 2.000 personas. Alertas que suscitan el descontento en las calles, como nos cuenta en este informe Carlos Pizarro.
8: Denunciamos que la autoridad del Canal de Panamá insiste en actuar con opacidad, utilizando mentiras, engaños para ocultar la grave amenaza del proyecto de embalse de Río Indio representa para nuestras comunidades y para todo el país.
9: ¡La lucha de los campesinos!
10: Cientos de campesinos marcharon el pasado fin de semana por las comunidades de Los Uberos, La Mina, San Cristóbal y Tres Hermanas, todas bajo la amenaza de desaparecer inundadas por el proyecto del embalse del Río Indio, impulsado por la Autoridad del Canal de Panamá. No es la primera vez que estas comunidades se manifiestan contra este proyecto. Felipe Cabezas es el asesor jurídico de la coordinadora Río Indio Panamá.
11: Se habla de una reubicación. No le han dicho exactamente a dónde los van a reubicar, cuánto le van a dar por la indemnización de sus tierras. Entonces, la situación que tenemos es que el gobierno dice que ellos han conversado, nosotros le hemos propuesto a ellos que hay otra viabilidad, mucha más económica, de gastar 6,000 millones de dólares, que es la del río Bayano. Al final, nosotros presumimos que aquí lo que se busca es agua para desarrollar el proyecto minero, que es el que está próximo, donde se quiere construir o embalsar el área que llevan a cabo y que la población panameña ya le ha dicho que no varias veces, no solamente la población panameña. La propia Corte Suprema de Justicia dos veces ha declarado inconstitucional ese contrato minero, que es lesivo para el país y la comunidad panameña.
10: La Autoridad del Canal de Panamá tiene previsto construir a partir del 2028 el embalse del Río Indio, un proyecto cuyos antecedentes se remontan a la década de 1930 y que ha sido debate a través del tiempo en posteriores legislaturas con el fin de anticipar las necesidades hídricas.
11: Esta es una situación que no nace hoy. Nació en la época del presidente Martín Torrijos. Eso fue derrotado por la lucha de los campesinos en su momento. Y hoy, con el gobierno de José Raúl Mulino, nuevamente sale a la palestra esta situación en la cual pretenden reubicar, estamos hablando arriba de 2.500 personas, que comprenden 9 comunidades de 3 distritos de la República de Panamá.
10: El Canal de Panamá, por el que transita cerca del 6% del comercio marítimo mundial, se enfrenta a un desafío cada vez más acuciante: la disponibilidad de agua dulce necesaria para el correcto funcionamiento de sus esclusas. Las últimas previsiones del Instituto de Meteorología del país señalan una disminución del 60% en las precipitaciones de la región del Pacífico debido al fenómeno del Niño, lo que amenaza directamente a los recursos hídricos.
1: Gracias, Carlos Pizarro. Y nos despedimos con algunos apuntes más sobre Latinoamérica. Nos vamos puntualmente a México. Allí se identificaron a 17 nuevos sospechosos por el caso de los 43 estudiantes desaparecidos en Ayotzinapa en 2014. Así lo anunció el lunes la Fiscalía, en este caso en el que hay 168 personas imputadas y muy poco esclarecimiento. Las investigaciones apuntan a que los estudiantes fueron detenidos por agentes de policía, quienes los habrían entregado a un cartel local. Y también desde allí, desde México, las costas pacíficas en vilo por el huracán de categoría 3 Polo, que tocó tierra la madrugada de este martes en una región pesquera y agrícola en las costas oceánicas, según reportes del Centro Nacional de Huracanes de Estados Unidos. Con esta noticia ponemos punto final al noticiero de Radio Francia Internacional, pero los invitamos a seguir informándose en nuestro sitio web rfimundo.com y en nuestras redes sociales, Instagram y Facebook, donde nos encuentran como RFI Español. Hasta la próxima. Les habló Jessica Brumek.
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1: Hola, muy buenos días para todos. Bienvenidos al programa de hoy, 29 de septiembre de 2026. Y comenzamos saludando con mucho cariño a todos quienes están ya junto a nosotros. A usted que nos escucha en su casa, en el automóvil, en el transporte público, ahí en su oficina. Muchísimas gracias por preferirnos cada día. Somos Alberto Bruno y José Francisco, controladores, editores de programación. Cristian Andrés, programador y encargado de redes sociales. Que les habla Sergio Eugenio, periodista, locutor, director de estas radioemisoras. Todo el equipo les va a acompañar en su programa preferido, La Mañana Clásica, hasta las 11:30 horas aproximadamente. Atentos a los indicadores económicos. La unidad de fomento tiene un valor de 41.049 pesos un centavo. La unidad tributaria mensual, 71.649 pesos. El dólar terminó sus operaciones ayer en 964 pesos 9 centavos comprador y 965 pesos 2 centavos vendedor. Nuestra fuente oficial es el Banco Central de Chile. El santoral nos recuerda a Miguel, Gabriel y Rafael. A todos nuestros auditores que llevan este nombre, muchas felicidades. Mañana miércoles es San Jerónimo. El tiempo, Talca, Molina y Curicó estarán con cielo nublado. Máxima probable 18 grados. Linares, nubosidad parcial variando a nublado. Máxima esperable 18 grados. Parral y Cauquenes, nublado, con viento entre 25 y 40 kilómetros por hora en la tarde. Máxima posible, 18 grados. Constitución, cielo nublado, con viento entre 25 y 40 kilómetros por hora en la tarde. Máxima probable, 16 grados. Efeméride nacional. Entre lo más importante, lo más relevante ocurrido un día como hoy, 29 de septiembre, en nuestro país. Nosotros se lo damos a conocer en el contexto de que un pueblo sin memoria es un pueblo sin historia. Viajamos a 1901. Hace 125 años, fallece a los 62 años de edad, en Valparaíso, Quinta Región, el escritor Zorobabel Rodríguez. ¿Por qué hemos querido destacar a este señor Zorobabel Rodríguez? Graduado de abogado, se dedicó a la pedagogía, al periodismo y la política. Publicó en un diario su novela La Cueva del Loco Eustaquio, que luego fue traducida al italiano. Escribió un diccionario de chilenismos. Fue diputado por distintas regiones y participó en la Guerra Civil de 1891 en contra del gobierno de José Manuel Balmaceda Fernández. Escribió el acta de deposición del presidente. Publicó después Tratado de Economía Política, por el cual el Consejo de Instrucción Pública le acordó un premio anual de 700 pesos, la mayor recompensa en la época a un libro de autor chileno. Zorobabel Rodríguez Benavides, el abogado, político, periodista, escritor, lexicógrafo chileno, redactor del diario El Independiente, fundador del diario La Unión, del Partido Conservador, diputado por Chillán, Santiago y Linares, había nacido el 4 de octubre de 1839 en Quillota. Falleció un día como hoy, 29 de septiembre de 1901, en Valparaíso. Musicalmente, iniciaremos nuestro programa con una obra de Johann Adolf Hasse, compositor, cantante, profesor de música alemán. Poseyó una gran fama en su época. Fue mayormente reconocido por su trabajo operático, en particular por su aporte a la ópera seria. Hasse tuvo una gran amistad con el libretista Pietro Metastasio, de quien justamente son los textos de la cantata que escucharemos. De una gran solemnidad y con una sonoridad que se acerca al clasicismo, Esta obra cuenta con una participación especial, la armónica de cristal. Este instrumento, inventado por Benjamin Franklin, está conformado por unos recipientes de cristal que giran gracias a un movimiento de un pedal. El sonido, como cuando jugamos con copas, es conseguido mediante el roce de los dedos levemente humedecidos. Escuchemos cantata la armónica, Aperche col canto mio de Johann Adolf Hasse. Interpreta la soprano Gabriele Girdais, Thomas Bloch en armónica de cristal, junto a la Sociedad Barroca de Holanda, bajo la dirección de Alfredo Bernardini.

0: Hemos oído cantata la armónica a verse del canto mío de Johann Adolf Hasse. Interpretó la soprano Gabriel Girdais, Thomas Bloch en armónica de cristal, la Sociedad Barroca de Holanda, bajo la dirección de Alfredo Bernardini.
1: Temperatura ambiente en Talca.
0: Las ciudades de Talca, Molina y Curicó estarán con cielo nublado, máxima probable 18 grados. Linares, nubosidad parcial variando a nublado, máxima probable 18 grados. Parral y Cauquenes, nublado con viento entre 25 y 40 kilómetros por hora en la tarde, máxima posible 18 grados. Constitución, nublado con viento entre 25 y 40 kilómetros por hora en la tarde, máxima esperable 16 grados.

0: un informe de la Dirección Meteorológica de Chile.
1: Son las 9 de la mañana, 41 minutos.
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0: La sala de la Cámara de Diputados realizó la interpelación al ministro de Relaciones Exteriores, Francisco Pérez Mackenna, quien debió responder ante los parlamentarios por los primeros 6 meses de conducción de la política exterior bajo el gobierno del presidente José Kast. Sobre la declaración del escudo de las Américas, el diputado Venegas cuestionó la postura del Ejecutivo, señalando que los acuerdos conjuntos entre naciones representan compromisos políticos. Bajo este argumento, el legislador emplazó formalmente a la autoridad ministerial por los filtros previos a la adhesión. ¿Qué abogado de su ministerio revisó la declaración del escudo de las Américas y aprobó que Chile firmara? ¿O acaso los documentos que Chile firma no los revisa? Preguntó el parlamentario. El ministro señaló que para firmar se necesita un papel y un lápiz. En este caso no hubo firma. Esta es simplemente una declaración. Básicamente no es vinculante, respondió Pérez Mackenna.
3: Donald Trump presentó este lunes un plan para construir la mayor planta siderúrgica de la historia de Estados Unidos en Iowa, un estado clave en la disputa por las elecciones de medio mandato que se celebrarán en pocas semanas. Nos informa nuestro corresponsal Cristóbal Vázquez.
4: El presidente Trump hizo el anuncio de un plan de inversión de una empresa de Minnesota para construir una planta siderúrgica de 15 mil millones de dólares en el sur de Iowa. Esto en un intento concreto de contrarrestar la frustración de los votantes de ese estado con el estado de la economía de cara a las elecciones de medio mandato. El presidente Trump reveló desde el Salón Oval, acompañado por ejecutivos de la empresa Mesabi Metallics, que inaugurará esta primera mina de mineral de hierro en Minnesota en 50 años.
5: Metallics will be building the largest steel plant in American history.
4: La planta producirá acero de la más alta calidad y al precio más accesible del mundo. Así lo dijo Trump y la Casa Blanca afirmó que la empresa empezaría a operar en el 2030 y que podría generar más de 1.700 empleos. El anuncio se da también en medio de una campaña electoral en la que los republicanos enfrentan un clima político cada vez más adverso y en el que las encuestas los dan como perdedores de cara a los comicios del 3 de noviembre. Iowa, estado que Trump ganó fácilmente en el 2024, es el estado donde el presidente actual ha perdido más apoyo en los últimos meses por la guerra en Irán y las tarifas que han hecho que los costos de vida aumenten significativamente para muchos en el medio oeste estadounidense.
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0: Nacido un día como hoy, 29 de septiembre de 1930, hace 96 años, el director de orquesta y pianista australiano Richard Alan Boringe es el elegido para continuar nuestro programa. A lo largo de su destacada carrera, Richard Boringe ha dirigido a las más prestigiosas casas de ópera en Europa, Asia, Australia, Nueva Zelanda, Norteamérica y Sudamérica. Es así como ha sido aclamado en el mundo como un investigador de la ópera belcantista y celebrado por su contribución al renacimiento del teatro musical del siglo XVIII y XIX. Hoy lo escucharemos dirigiendo la prestigiosa Orquesta Sinfónica de Londres, pero esta vez en un género diferente como lo es la música para ballet. Escuchemos Le Revival de Flore de Ricardo Drigo. Interpreta la Orquesta Sinfónica de Londres. Dirige Richard Boringe.

0: Hemos oído el R. Bail de Flore de Ricardo Trigo. Interpretó la Orquesta Sinfónica de Londres bajo la dirección de Richard Boninge.
1: Son las 10 de la mañana, 14 minutos.
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0: Se aprobó en la Comisión Mixta una nueva herramienta que le entregará facultades a la Policía de Investigaciones en materia de detección y detención de personas extranjeras que cometan delitos. Medida aprobada que dicta que ahora, en adelante, la PDI podrá hacer ingreso a un domicilio cuando exista una autorización de un juez de garantía y así puede materializar su detención y posterior expulsión. Ante esto, el subsecretario del Interior, Máximo Pavés, celebró esta determinación, señalando que es una de las innovaciones más decisivas de este proyecto de ley que contempla poder materializar el ordenamiento migratorio.
3: En Guatemala, al menos 7 personas murieron en el este del país durante un enfrentamiento vinculado con una disputa territorial entre bandas de narcotraficantes. El enfrentamiento ocurre una semana después de que el Escudo de las Américas, la Alianza Regional Antidrogas liderada por Estados Unidos de la que forma parte Guatemala, anunciase un acuerdo para sancionar a estos grupos criminales. Sobre esta formación y su manera de operar contra supuestos narcotraficantes, nos habla Arturo Grandón, CEO de Security College y analista en inteligencia y geopolítica en Estados Unidos. Lo escuchamos.
4: El Escudo de las Américas es una iniciativa que sale y que parte, cierto, desde el presidente Nayib Bukele de El Salvador, en una reunión que tuvo en Costa Rica con el presidente Chávez en su entonces. Posteriormente, el año pasado, se firma en El Salvador y el presidente Donald Trump se interesó en la iniciativa y está apoyando. Y en el fondo, por eso aparece que los Estados Unidos están llevando esta iniciativa, pero Estados Unidos es el que está llevando todo lo que es la parte logística, el apoyo económico y tecnológico a ayudar en el control de las fronteras, que están muy porosas en este momento en varios países, y apoyar, por supuesto, en capacitación a las policías y fuerzas de seguridad de diferentes países.
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0: Miguel Letelier, compositor, organista, profesor chileno, nació un día como hoy, 29 de septiembre de 1939, hace 87 años. Fue hijo de nada menos que Alfonso Letelier, uno de los compositores fundamentales del siglo XX, chileno, como también hermano de Carmen Luisa Letelier, destacada mezzosoprano chilena. Juntos conformaron uno de los clanes musicales más importantes de nuestro país al haber sido los 3 ganadores del Premio Nacional de Arte Musicales de Chile. Miguel Letelier tuvo un estilo ecléctico que le permitió tanto absorber las técnicas compositivas contemporáneas como las sonoridades del jazz y el folclore. A continuación escucharemos la suite que compuso asociada a la comedia de Molière, Las travesuras de Escapin, una versión francesa de la comedia del arte. Escuchemos Suite Escapin, de Miguel Letelier. Interpreta la Orquesta Sinfónica Universidad de Santiago. Dirige David del Pino Yungue.

0: Hemos oído Suite Scapin de Miguel Letelier, compositor, organista, profesor chileno, nacido un día como hoy, 29 de septiembre de 1939, hace 87 años. Interpretó la Orquesta Sinfónica de la Universidad de Santiago bajo la dirección de David del Pino Yungue.
1: Son las 10 de la mañana, 48 minutos.
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0: La Brigada Antinarcóticos de la Policía de Investigaciones realizó un procedimiento coordinado en diversas regiones del país para desarticular la aparición de una célula criminal que tiene su origen en Brasil. Se trata del Primeiro Comando da Capital, una de las bandas criminales más poderosas y con mayor presencia en territorios en el país sudamericano, que surgió en 1993 desde una cárcel en Sao Paulo. La PDI informó que este proceso duró más de 2 años de investigación y que tiene su punto final con la detención de 20 personas. Los allanamientos tuvieron lugar en comunas desde Arica a Lebu.
3: Francia se despide del Papa León XIV, que finalizó este lunes su viaje oficial en el país, con una última parada en Metz. Allí dejó de lado la fe para poner el foco en las tensiones internacionales y en la guerra de Ucrania e instó a Europa a poner fin a la espiral de mentiras y engaños en las relaciones internacionales, según dijo. Un día más, León XIV fue aclamado por la multitud que le esperaba en las calles de la ciudad para verle por última vez. Así han sido los 4 días de Prevost en Francia, nos lo cuenta nuestra enviada especial Ana María Ospina. La escuchamos.
4: Una gran emoción de haber compartido esto. Lo vimos en el Papa Móvil y agarró un bebé para bendecirlo.
5: Natalia y Camila en medio de la multitud para ver a León XIV desfilar por las mismas calles por las que pasó Juan Pablo II en 1988. Metz es la cuna de Robert Schuman, impulsor de la amistad franco-alemana, génesis de la Unión Europea, una de las razones para elegirla como la última parada de su visita pastoral de 4 días, un periplo guiado por numerosos encuentros. El Papa se reunió con los jóvenes, con representantes de diferentes religiones y hasta con víctimas de abuso sexual por parte de miembros de la Iglesia.
6: Estos servicios son rayón de amor, de justicia y de paz. Merci beaucoup.
5: En su último discurso llamó a la paz, deplorando el resurgimiento de la guerra en este continente. No mencionó a Ucrania, pero es el único país europeo que vive bajo las bombas. También abogó por la acogida de refugiados en Europa bajo la mirada del presidente de Francia, Emmanuel Macron. También escuchó en la Catedral de Metz la última misa de León XIV en Francia. Una sorpresa, ya que no lo hizo en la de París el sábado, cuando el sumo pontífice reunió a 800.000 fideles en los Campos Elíseos. Una cifra récord en un país en el que solo el 29% de la población se declara católica.
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0: Antar es un trabajo inspirado en un cuento árabe sugerido a Rimsky-Korsakov por Modesto Mussorgsky y César Cui. La obra fue escrita en 1868, hace 158 años. Fue revisada en 1875 y 1891. Inicialmente, Rimsky-Korsakov llamó a esta obra como su Sinfonía número 2, permitiendo que se publicara como tal. No obstante, tras sus revisiones, el compositor la renombró como Suite Sinfónica, produciendo así confusión en cómo llamar su sinfonía siguiente, si tercera o segunda. Aún así, la historia ha seguido manteniendo este nombre original. Escuchemos Sinfonía número 2, Opus 9, Antar, de Nikolai Rimsky-Korsakov. Interpreta la Orquesta Filarmonía. Dirige John Danny Booth.

0: Hemos oído Sinfonía número 2, Opus 9, Antar, de Nikolai Rimsky-Korsakov, una obra escrita en 1868, hace 158 años. Interpretó la Orquesta Filarmonía bajo la dirección de John Danny Booth. Y con Antar ponemos término a la mañana clásica de hoy. La invitación es para que nos reencontremos este miércoles, siempre desde las 9 horas aproximadamente, para continuar disfrutando de la música de espíritu universal.
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2: El Ministerio de Salud informó que Chile asumirá la presidencia del 63º Consejo Directivo de la Organización Panamericana de la Salud, instancia que reunirá en Washington, D.C., a las máximas autoridades sanitarias de los países de las Américas, entre el 28 de septiembre hasta el 2 de octubre. La ministra de Salud, Mai Chomalí, encabeza la delegación chilena y participará en la elección de la mesa directiva prevista para la jornada inaugural. De acuerdo con la propuesta de candidaturas, Chile ejercerá la presidencia acompañado por Panamá y Antigua Barbuda en la vicepresidencia.
3: El Papa tuvo unas palabras para la anciana desahuciada en España, Mari Carmen, quien ha generado una ola de indignación en España. Escuchamos a León XIV, quien se mostró muy crítico con la situación.
4: Tenemos que buscar soluciones más justas para que no sucedan estos casos. No conozco el caso al cual usted se refiere, pero me parece que sería un caso donde los vecinos, la comunidad, la parroquia, la diócesis o el Estado tendría que acercarse a decir cómo es posible que un caso así suceda. ¿Cuál es el problema en el sistema que permite un caso de una anciana, además con discapacidad o con alguna dificultad, se echada, por decir, de su casa?
3: No sabemos si han sido las palabras del Papa, la presión de las calles o todo junto, pero tras días de negociaciones con los propietarios del edificio, esta noche se ha conocido la noticia de que Mari Carmen podrá volver a su casa. Aún así, las calles de Madrid continúan llenas de gente porque su caso despertó la ira de los españoles ante la situación de la vivienda en el país. Nos lo cuenta nuestro corresponsal en Madrid, Juan Cascón.
5: Es la primera vez que estoy acampando en la Puerta del Sol. Estamos aquí luchando para que todo el mundo tengamos un derecho a la vivienda digno. Estamos aquí un mes metidos, pues estamos un mes metidos en lo que haga falta.
6: No tengo excusa, en plan, está aquí y tengo que hacer algo.
7: Son las voces de quienes han decidido acampar en la Puerta del Sol en pleno centro de Madrid para expresar su hartazgo ante la crisis de la vivienda. Y hay quien compara lo que está sucediendo con el movimiento 15M de 2011.
8: Creo que muchas de las personas que estamos aquí lo vivimos de pequeño y ahora creo que lo que se está tejiendo es un nuevo malestar y que estamos aquí para mostrarlo, para que se nos escuche.
7: El gobierno acelera para aprobar el martes en Consejo de Ministros un decreto ley de vivienda, conocido aquí en Sol como Decreto Mari Carmen, en referencia a la mujer de 87 años desahuciada el miércoles pasado del piso en el que llevaba viviendo desde hacía más de 7 décadas. Se espera un decreto que incluya medidas contra los desahucios y la especulación y que proteja la vivienda asequible de uso residencial frente a los alquileres turísticos. El Sindicato de Inquilinas de Madrid, convocante de la acampada en Sol, exige que se incluyan los contratos indefinidos. Valeria Arracu es su portavoz.
9: Necesitamos hacer del alquiler realmente una opción real para la gente y por tanto necesitamos que signifiquen estabilidad. Aquí la pregunta básica es, ¿las casas son para vivir o para especular? Y si las casas son para vivir, los contratos no tienen por qué tener un final.
7: Al descontento social se suma la presión de los socios de gobierno a la izquierda del Partido Socialista en una semana que empieza con una auténtica cuenta atrás y con la expectativa de una solución a esta crisis de la vivienda.
10: Son las 11 de la mañana, 29 minutos.
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1: Bienvenidos a Voz y Música. Oiremos concierto para trompeta en re mayor de Georg Philipp Telemann. Interpreta John Cowell y los miembros de la Orquesta Sinfónica de Toronto.

0: Hemos oído concierto para trompeta en re mayor de Georg Philipp Telemann, interpretó John Cowell y la Orquesta Sinfónica de Toronto.
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0: A continuación escucharemos Obertura, Las Alegres Comadres de Windsor de Otto Nicolai. Interpreta la Orquesta Sinfónica de Bratislava bajo la conducción de Alfred Walter.

0: Hemos oído Obertura, Las alegres comadres de Windsor, de Otto Nicolai. Interpretó la Orquesta Sinfónica de Bratislava.
1: Son las 11 de la mañana, 49 minutos.
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0: Y ahora oiremos L'Arietto en Allegro en mi bemol mayor de Wolfgang Amadeus Mozart. Interpretan Gerard van Blerck y Elwin Barr.

0: Hemos oído l'Argieto en Allegro en mi bemol mayor de Mozart, interpretó Gerard van Blerck y Elwin Barr.
1: Son las 11 de la mañana, 59 minutos.
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3: De manera unánime, la Comisión de Constitución del Senado ratificó que los 5 candidatos propuestos por el Ejecutivo para integrar los 3 tribunales ambientales que existen en el país cumplen con los requisitos y formalidades para asumir los cargos respectivos. Se trata de Robert Currie, Cristian López, Ricardo Pérez, Vinja Music y Sebastián Riestra. La sala deberá votar cada una de las proposiciones por separado y se requieren los 3/5 de los votos para su aprobación.
4: Reino Unido libera bajo fianza a los 5 detenidos por el presunto intento de atentado contra una base militar utilizada por Estados Unidos, y a Donald Trump parece que no le ha gustado nada esa decisión. Así lo expresó en un encuentro con la prensa en la oficina Oval. Escuchamos.
5: Might be, but I will tell you, I would have said don't.
4: Me sorprende que los liberaran. Yo no habría hecho eso. Sabemos todo sobre ellos. Nosotros no los habríamos dejado en libertad, dijo el presidente. Estaremos precisamente muy pendientes sobre eso, porque precisamente sobre este tipo de amenazas, Europa busca la manera de reforzar sus escudos ante los ataques híbridos rusos que preocupan y mucho a los ministros de defensa de la Unión Europea. Todos ellos debatieron este lunes sobre la creación de su propio mecanismo de emergencia después de meses de sobrevuelos de drones y del hallazgo de artefactos con explosivos en varios países del bloque. Nos lo cuenta nuestra corresponsal en Bruselas, Esther Herrera.
6: La jefa de la diplomacia europea, Kaya Kallas, alertó de que Rusia está preparando más sabotajes en territorio europeo. La semana pasada, las incursiones de drones y aviones en los países bálticos, Suecia y Finlandia volvieron a poner en alerta a la OTAN, pero también a la Unión Europea. Ante la situación, la presidenta del Ejecutivo Comunitario, Ursula von der Leyen, propuso recientemente un Consejo Europeo de Seguridad para que los países europeos puedan consultarse ante las amenazas en el territorio. Hoy los ministros de Defensa lo analizaron por primera vez, aunque la expectativa de los países se centraría más en la coordinación y reacción rápida. Kallas lo ha definido como protocolo de emergencia para actuar rápidamente en casos donde no haya agresión armada. La jefa de la diplomacia insistió que el debate es algo inicial, pero que hay que actuar ante incursiones rusas cada vez más frecuentes. Aún así defendió, tal y como piden muchos países, que nada se solape con la alianza. Se trata de reaccionar antes de que los ataques se produzcan realmente y evitar así una escalada. Se quiere trabajar conjuntamente entre las dos organizaciones, ha defendido Kallas, algo que preocupa especialmente a los países bálticos, muy sensibles ante la presión rusa y que rechazan que la OTAN quede relegada.
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0: En Voz y Música oiremos Invitación a la Danza, de Karl Maria von Weber. Interpreta la Orquesta Filarmónica de Berlín. Dirige Herbert von Karajan.

0: Hemos escuchado Invitación a la danza de Karl Maria von Weber, interpretó la Orquesta Filarmónica de Berlín.
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0: Oiremos a continuación Concierto en Sol para dos guitarras y orquesta de Antonio Vivaldi. Interpreta Celine y Pepe Romero junto a la Orquesta Sinfónica San Antonio, dirige Víctor Alessandro.

0: Hemos escuchado Concierto en Sol para dos guitarras y orquesta de Vivaldi. Interpretó Celine y Pepe Romero junto a la Orquesta Sinfónica de San Antonio.
1: Son las 12.
2: 23 minutos.
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0: Oiremos a continuación Escenas italianas, Serenata Florentina Siciliana y Tarantela de Benjamin Godard. Interpreta la Orquesta Sinfónica de Bratislava. Dirige Andrei Lenard.

0: Hemos oído Escenas italianas de Benjamin Godard, interpretó la Orquesta Sinfónica de Bratislava.
1: Continuamos disfrutando de Voz y Música, un programa en que la genialidad de los grandes compositores se unen para cimentar el patrimonio cultural de las nuevas generaciones.

0: Hemos oído Danzas Polopsianas números 8 y 17 del Príncipe Igor de Alexander Borodín. Interpretó la Orquesta Sinfónica de Radio Ljubljana.
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1: Son las 12:59 minutos.
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2: Son las 13 horas, 59 minutos.
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1: Bienvenidos a Breves para Recordar. Escucharemos Cederun Príncipes en órgano a cuatro voces de Perotin. Interpreta L Music Concert de Londres. Dirige David Munroe.

0: Hemos escuchado Sederentum, Príncipes en órgano a cuatro voces de Perotin. Interpretó Early Music Concert de Londres.
1: Son las 2 de la tarde, 13 minutos.
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0: Y ahora, obertura número 10 en fa mayor de William Boyce, interpreta Cantilena bajo la conducción de Adrian Schaeffer.

0: Hemos escuchado obertura número 10 en fa mayor de William Boyce. Interpretó Cantilena.
1: Son las 2 de la tarde, 19 minutos.
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0: En breves para recordar, oiremos Fung Gesang, opus 104 de Johannes Brahms. Interprete el coro Arnold Schoenberg y solistas bajo la conducción de Erwin Horner.

0: Hemos escuchado Funke Sang, opus 104 de Johannes Brahms. Interpretó el coro Arnold Schoenberg bajo la conducción de Erwin Horner.
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0: Y ahora, Peer Gynt, suite número 1, opus 46 de Edvard Grieg, interpreta Håkan Frenesson y Max Gosselin.

0: Hemos escuchado Per Gynt, suite número 1, opus 46 de Edvard Grieg. Interpretó Hagnan, Frenesson y Max Gosel.
1: Son las 2 de la tarde, 46 minutos.
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0: En breves para recordar escucharemos Adagio Sostenuto del concierto número 2 para piano en do menor opus 18 de Sergei Rachmaninov. Interpreta Jean-Yves Thibaud y la orquesta de Cleveland bajo la conducción de Vladimir Ashkenazy.

0: Hemos oído Adagio sostenuto del concierto número 2 para piano en do menor, opus 18, de Sergei Rachmaninov. Interpretó Jean-Yves Thibaud y la orquesta de Cleveland.
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3: Son las 2 de la tarde, 59 minutos.
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1: Escucharemos Concierto número 7 del Opus 3 en si bemol mayor de Pietro Locatelli. Interpreta Susa Luttenbacher y la orquesta Cámara Mainz. Dirige Günter Kehr.

0: Hemos oído concierto número 7 del Opus 3 en si bemol mayor de Pietro Locatelli. Interpretó su Saltenbacher y la orquesta Cámara Mainz.
1: Son las 3 de la tarde, 24 minutos.
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0: Más del 23% de los docentes de educación primaria y secundaria de establecimientos públicos en Chile no estaba plenamente cualificado en 2024, una proporción que supera en más del doble el promedio de los países de la Organización para la Cooperación y el Desarrollo Económico, OCDE. Así lo revela el informe Panorama de la Educación 2026, divulgado hoy martes por la OCDE, que sitúa la cifra en 23,4% frente al 9,1% promedio registrado entre los países del organismo.
3: El gobierno español anunció la paralización de los desalojos hasta 2030 y la renovación automática de los contratos de alquiler para frenar la crisis de la vivienda tras las protestas sociales y apurados también por la repercusión y la cólera que generó el caso de Mari Carmen, la anciana que había sido desahuciada por el feroz aumento en el alquiler de su casa tras 70 años viviendo allí. Hoy volvió Mari Carmen a su casa tras un acuerdo. Analiza las medidas del gobierno José García Montalvo, catedrático de Economía de la Universidad Pompeu Fabra.
4: La renovación automática de los alquileres y el otro lo que tiene es la protección contra desahucios hasta el año 2030. Tiene que haber una declaración de vulnerabilidad para que pueda existir esa protección y luego una prórroga de contratos de alquiler hasta el año 2028. Son claramente parches. O sea, una política de vivienda consistente requiere tiempo para realizarse, requiere tiempo para pensarla bien, requiere tiempo para poderla, digamos, presentar como algo evaluable también, porque es muy importante que pueda ser evaluada, y esta no ha sido las circunstancias que se han dado en este caso, ni muchísimo menos. ¿Serán eficaces para que puedan haber más viviendas en alquiler? No, porque de nuevo insisten en algo que es muy perjudicial para que existan alquileres, que es un cambio de normativa constante. Cada 2x3 hay un cambio de condiciones y, por lo tanto, esta situación lo que genera es una incertidumbre y una inseguridad jurídica muy importante, que es uno de los factores que está retrayendo a la oferta de vivienda en alquiler.
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0: Oiremos a continuación concierto número 2 para flauta en re menor, Köchel 314 de Mozart. Interpreta Hubert Barsamfrager y la orquesta con Serge Bau. Dirige Willem Mengelberg.

0: Hemos oído concierto número 2 para flauta en re menor, que es el 314 de Mozart. Interpretó Hubert Barbasser y la orquesta con Serge Bau.
1: Son las 3 de la tarde, 50 minutos.
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0: Una auditoría realizada por la Contraloría General de la República al programa Proempleo en la región del Biobío destapó una serie de anomalías administrativas que involucran contrataciones irregulares, conflictos de interés y falta de idoneidad en labores sensibles. El informe fiscalizador constató que un total de 1.044 beneficiarios del Plan de Creación de Empleo no cuentan con los requisitos estipulados para formar parte de la iniciativa. El ente fiscalizador otorgó un plazo perentorio de 15 días hábiles a la autoridad regional para abrir los procesos administrativos correspondientes.
3: Este martes se dio a conocer que la deuda pública francesa alcanzó en el segundo trimestre el 119% del PIB, déficit que representa casi el doble del límite europeo, que está fijado en un 60%. ¿Qué llevó a esta crisis? Abel López se lo preguntó a Gabriel Jiménez Roche, profesor asociado de Economía en la Escuela de Negocios Neoma.
4: Un crecimiento débil más una incapacidad de reformar. Esa incapacidad de reformar ya viene de años, no es solamente de este gobierno, de otros gobiernos también que tuvieron oportunidades y mayorías parlamentarias y no consiguieron reformar. Bueno, y eso justamente, esa incapacidad de reformar la burocracia misma del Estado que impacta el sector privado. Y esa burocracia que impacta el sector privado le va a impedir a ese sector privado de desarrollarse, por un lado. Por otro lado, esa misma burocracia administrativa, fiscal, va a desmotivar las inversiones que queden en territorio francés. Es cierto que Francia tal vez siga siendo, ¿no?, hasta hoy, el país que más atrae inversiones extranjeras dentro de la Unión Europea. Sin embargo, no son inversiones que quedan. Muchos proyectos son iniciados en Francia, por ejemplo, para aprovecharse de ciertos dispositivos que hay para crear negocios, pero al final la madurez de esos negocios se hace en otros países.
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0: En Músicos en el tiempo escucharemos Sinfonía en Sol Mayor número 88 de Joseph Haydn. Interpreta la Orquesta Filarmónica de Viena. Dirige Carl Böhm.

0: Hemos oído Sinfonía en Sol Mayor número 88 de Joseph Haydn. Interpretó la Orquesta Filarmónica de Viena.
1: Son las 4 de la tarde, 12 minutos.
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0: El ex fiscal Vinko Fodic fue citado a prestar declaración por segunda vez ante la Fiscalía Supraterritorial desde el Centro de Detención Preventiva de Casablanca, recinto donde permanece recluido. La comparecencia se enmarca en una causa por lavado de activos que rastrea maniobras de financiamiento informal bajo la modalidad de gota a gota, pesquisa la cual figura como socio de la sociedad mercantil E-Panda Financiero SPA. Fodic se encuentra privado de libertad tras haber sido imputado por su presunta vinculación en el secuestro extorsivo de dos empresarios chinos ocurrido el 6 de agosto.
3: El gobierno francés ya advirtió que la deuda pública sobrepasará el 121% del PIB para 2027, cifra que se calcula será récord desde 1978, cuando comenzaron estas mediciones. Y a la incertidumbre financiera se suma la merma en el poder adquisitivo, motivo que movilizó hoy también en Francia a más de 30.000 manifestantes, esto en París, según la prefectura de la policía. Y la tensión social también aumenta en los liceos, en huelga desde hace días, pero en una jornada de bloqueo este martes convocado por los sindicatos de estudiantes en apoyo a los funcionarios públicos. Más de 300 instituciones fueron afectadas y al menos 40 detenciones se registraron en enfrentamientos con las fuerzas del orden. Para entender mejor la situación, nos metemos en un colegio de la mano de nuestro colega Manu Terradillos, que estuvo en una de estas instituciones en paro en las afueras de París.
4: Gritos, cantos y sobre todo una protesta común. Los estudiantes del Liceo Gutenberg de Créteil, a las afueras de París, se unieron a la jornada de bloqueos y manifestaciones convocada en Francia para pedir unas mejores condiciones para sus estudios. Con el apoyo de profesores, se concentraron en la entrada, solicitando una mayor inversión pública, no solo a nivel educativo, sino también para las instalaciones. Pocos profesores, muchos alumnos, goteras o calefacciones que no funcionan son algunas de sus reivindicaciones.
5: Hay más clases que profesoras, es un poco difícil. Tenemos que cambiar de clases y a veces no hay suficientes clases para todos los estudiantes.
6: On a fait un bloquis parce que y a un manque de moyens dans le lycée.
7: Hemos bloqueado el instituto porque faltan recursos en el liceo. Hay clases sobrecargadas con demasiados alumnos y no es un buen entorno. Además, cuando hace mucho calor o en invierno, no hay climatización o calefacción y es muy difícil. Queremos que esto cambie.
8: C'est vraiment difficile pour nous les élèves et on veut vraiment que ça change.
4: Queremos que nos escuchen es la frase más repetida entre los alumnos de este liceo que llevan bloqueando su acceso en forma de protesta desde el viernes. Preguntados si mañana habrá otro bloqueo, insisten: seguiremos hasta que seamos escuchados.
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0: Oiremos a continuación Sinfonía número 12, Mi bemol mayor de Luigi Boccherini. Interpreta la Orquesta Nueva Filarmonía. Dirige Raymond Lepard.

0: Hemos escuchado Sinfonía número 12, mi bemol mayor de Boccherini, interpretó la Orquesta Nueva Filarmonía.
1: Son las 4 de la tarde, 43 minutos.
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0: La empresa Andes Iron informó su decisión de desistir de recursos de casación y de queja presentados ante la Corte Suprema. Esto en pos de la materialización de su megaproyecto minero y portuario, Dominga, a emplazarse la comuna de La Higuera, en la región de Coquimbo. Frente a la presentación por parte de organizaciones sociales pro Dominga de diversas solicitudes de invalidación en contra de la resolución del Comité de Ministros de enero de 2025, que abiertamente contravino lo decidido por el primer tribunal ambiental, y a objeto de no obstaculizar su avance, Andes Iron decide desistirse de los recursos de casación y de queja, dice el comunicado.
3: Irán intensificó este martes su retórica con más amenazas de ataques contra infraestructuras en toda la región, mientras está a la espera de una respuesta formal de Washington a su último plan para reabrir el estrecho de Hormuz. Asbel López.
4: La respuesta negativa de Estados Unidos fue anunciada por Trump, pero Teherán espera una respuesta oficial a su último plan para reabrir el estrecho de Hormuz. La semana pasada hubo negociaciones en Nueva York entre el ministro de Relaciones Exteriores iraní, Abbas Araghchi, y los enviados estadounidenses Witkoff y Kushner. Entre las condiciones previas, Irán exige un alto el fuego de 7 días en todo Oriente Medio, incluido Líbano, donde Israel bombardea regularmente al movimiento pro-iraní Hezbollah. También exige el desbloqueo de los activos iraníes congelados en el extranjero, el levantamiento de las sanciones sobre su sector petrolero y el fin

0: del bloqueo naval estadounidense sobre sus puertos. Ambas partes afirman controlar Hormuz. Estados Unidos sostiene que los petroleros logran cruzar el estrecho, pero Teherán lo niega. El principal negociador iraní, Mohammed Bakir Khalibaf, afirmó este martes que ninguna infraestructura de la región estaría a salvo de ataques si no se garantiza la seguridad de su país. En una región en la que no podamos vender petróleo, nadie más lo venderá tampoco.
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2: En Músicos en el Tiempo escucharemos Concierto para violín y orquesta en re mayor opus 77 de Johannes Brahms. Interpretan Guido Kremer y la Orquesta Concertgebouw. Dirige Nikolaus Harnoncourt.

0: Hemos oído Concierto para violín y orquesta en re mayor opus 77 de Brahms. Interpretó Guido Kremer y la orquesta con Serge Bao.
1: Son las 5 de la tarde, 24 minutos.
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0: La selección chilena de fútbol, dirigida por Nicolás Córdoba, jugará hoy martes desde las 21 horas en el Energizer Park de San Luis, en Missouri, Estados Unidos, anfitrión del último mundial. El equipo nacional buscará enmendar el rumbo en la gira norteamericana tras la derrota con Canadá 1-0. La Roja perdió con los canadienses en Toronto el pasado sábado, un partido en donde el equipo chileno sufrió las expulsiones de Lucas Cepeda y del capitán Gabriel Suazo.
3: En Brasil, incertidumbre en la cuenta regresiva para las presidenciales, con Lula da Silva y Flavio Bolsonaro peleando voto a voto de cara a este domingo. Y uno de los votos en disputa es el de los evangélicos, grupos que en Brasil suman más de 47 millones de personas, hablamos de casi el 30% de la población, y que en su momento fueron claves en la victoria de Jair, el padre del actual candidato de derecha. ¿Moverán la vara en las urnas este domingo? Lo explora nuestro corresponsal en Río de Janeiro, Joan Royo.
4: ¡Aleluya! ¡Aleluya!
5: Los gritos de Aleluya son la banda sonora habitual en las más de 100.000 iglesias evangélicas que hay en Brasil. Son millones de fieles cuyo voto es más disputado que nunca en estas elecciones. Leandro Augusto da Conceição, pastor de la Asamblea de Dios del barrio de Catete, en Río de Janeiro, da por hecho que la mayoría optará por Flavio Bolsonaro.
6: Es un hecho que a menudo nos inclinamos hacia la derecha. Eso es innegable. En temas polémicos como el aborto, que es un asunto central, existen grupos que abogan a favor, entre otras posturas. Por su parte, la Iglesia procura no respaldar abiertamente a candidatos que defienden esas posturas, ya que busca mantener su coherencia doctrinal.
7: Está olhando muito bem para esse candidato.
5: Los evangélicos ya representan casi el 30% de la población brasileña y en unas elecciones muy ajustadas su voto es decisivo. Lula da Silva ha redoblado los esfuerzos para dialogar con este grupo social, pero para Magali Cunha, del Instituto de Estudios de Religión, buscar a los evangélicos solo durante la campaña electoral es una estrategia fallida.
8: Y ahí a gente tiene que reconocer una dificultad de las izquierdas.
9: Hay que reconocer una dificultad de la izquierda en escuchar a esa población. Hay un vacío entre periodos electorales que es ocupado justamente por los grupos más conservadores, que tiene el lenguaje, que tiene el acceso al interior de las comunidades, pero que tienen un efecto en esas comunidades. Entonces, los grupos más a la derecha, más conservadores, tienen una comunicación directa y permanente.
5: Las encuestas electorales apuntan a un empate técnico entre Lula da Silva y Flavio Bolsonaro. Entre los evangélicos, en cambio, el ultraderechista tiene 30 puntos de ventaja. Reducir esa brecha es clave si la izquierda quiere ganar las elecciones. Según los sociólogos, los evangélicos y sobre todo las mujeres evangélicas, que suelen ser más moderadas, podrían decidir el resultado.
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0: Y ahora, doble cuarteto número 12, mi bemol mayor opus 77 de Louis Spohr. Interpreta el conjunto de cámara de la Academia de San Martín in the Fields.

0: Hemos escuchado Doble Cuarteto, número 2 en mi bemol mayor, opus 77 de Louis Spohr. Interpretó el conjunto de cámara de la Academia de San Martín in the Fields.
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1: Son las 5 de la tarde, 59 minutos.
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1: Solistas de la Música comienza con Apéndice de Robert Schumann. Interpreta András Schiff.

0: Hemos escuchado Apéndice de Robert Schumann, interpretó András Schiff.
1: Son las 18 horas,
2: 12 minutos.
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0: Oiremos Canciones de Amor, Opus 83 de Anthony Boriak. Interpreta Stella Zambalis y Glenn Morton.

0: Hemos escuchado Canciones de Amor, opus 83 de Antonín Dvořák. Interpretó Stella Zambalis y Glenn Morton.
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0: Y a continuación, Tonadas de Pedro Humberto Allende, interpreta Óscar Gacitúa.

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2: Son las 18 horas, 59 minutos.
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1: Son las 21 horas.
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1: Escucharemos cuarteto número 29 en sol mayor, opus 33, número 5, Cuartetos rusos de Joseph Haydn. Interpreta el cuarteto Kodály.